Caprecita Roja. ¿A dónde tú vas? Para lavarte la chucha. ¡Wow! ¿Cómo ha cambiado este cuento? Pero me gusta.

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0: No llores, no pierdas la fe, la sé, la calma el que hace. Agua de la arena, y tú que te levantas con orgullo entre las piedras, has hecho mares de este polvo.
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